0: Buenos, amados hermanos, compañeros y compañeras, ustedes saben y ustedes reconocen que son puertorriqueños, ¿verdad? ¿Verdad?
1: Es.
0: Ahora vamos a enseñarle a esta gente ahora que nosotros nunca los olvidamos que somos boricuas.

música criolla. Sigues, amados hermanos. Que viva la isla de Puerto Rico en mi corazón. Me siento bien orgulloso, amados hermanas, compañeros y compañeras, que Puerto Rico es nuestra isla y nunca se olvide de eso.

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